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Puesto número 35.

puesto 35 para Maxi Espíndola, que estuvo la semana pasada en un especial que hicieron desde el stream Olga con Cris Morena y conducido por Paula Chávez, presentando la segunda temporada de Margarita, la serie de HBO Max, que no sé si saldrá en Telefe. La temporada 1 sí, la temporada 1 sí hicieron así como una repetidora de la una repetición, porque se estrenaban HBO Max y después al tiempo salía en Telefe. Bueno, no importa eso. Lo que sí importa es que Maxi Espíndola estuvo haciendo temas de Aliados. En realidad lo llevaron por ser una de las personas, uno de los del elenco de Aliados, y hacer canciones en este especial que hicieron de stream. Maxi Espíndola, que se nota que Cris Morena lo quiere mucho. Acelerado, decía, en el puesto número 35. Vamos con Obi on the Roms y este Yo y Tú.

0: Diego Torres en el 33 con Vas a quedarte. Seguimos, puesto 32 ahora, Romeo Santos, Prince Royce, Dardos.
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Este es uno de los éxitos que se muda esta semana en Ranking La Bomba. Este es Un Regreso.

0: Se viene una de las noches más importantes del año para la música argentina y ya empezó a jugarse el partido. Se conocieron oficialmente los nominados a los premios Gardel 2026 que se van a entregar el martes 26 de mayo. Una gala que va a reunir, por supuesto, a lo mejor de la escena local. En álbum del año la cosa viene picante. Cazzu compite con Latinaje. Lali, que la estamos escuchando acá junto a los Miranda, con No vayas a atender cuando el demonio llama, así se llama el nuevo disco. Milo J con La vida era más corta. Si vamos a gusto, bueno, para que te digo la tama. Y Babasónicos con Cuerpos volumen 1. Y me falta una. Marilina Bertoldi con Para quién trabajás volumen 1. Si voy con gustos personales, no daría como ganadora Milo J, pero creo que el álbum del año va a ser La vida era más corta de Milo J. Ya les voy diciendo acá mis pálpitos. Canción del año, la lista es la siguiente: Babasónicos con Advertencia, Milo J vuelve a aparecer con Niño, Lali y Miranda con esta canción que estamos escuchando, Mejor que vos, Cazzu con el tema Con otra, Ángela Torres con Favorita, Marilina Bertoldi con El Gordo, Yami Safdi junto a Camilo con Querida Yo, lindo tema que estuvo rankeado en el chart, Trueno con Fresh y Catriel y Paco Amoroso con Tetas, hashtag Tetas. Bueno, en grabación del año aparecen nombres de peso como Charly García junto a Sting con In The City, ganador de esta terna, ya te digo, no tengo ni ver los demás, Milo J con Niño y Lali y Miranda nuevamente con este Mejor que vos. Vamos a ir hablando más de los premios Gardel, que tiene mucha tela para cortar cuando empezamos a hablar de las ternas y demás, y se abren polémicas y bueno, vamos a seguir hablando de eso. Bueno, Lali, Miranda, Mejor que vos.
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0: Miranda, Despierto Amándote. Miranda sigue demostrando por qué es sinónimo de hit con Despierto Amándote. Un tema bien arriba, luminoso y con ese ADN pop que no falla. La canción tiene todo. Estribillo pegadizo, energía constante y ese aire romántico que el dúo sabe manejar como nadie. No sorprende que haya sido elegida como canción oficial de la Vuelta 2026, porque tiene ese empuje ideal para acompañar un evento grande de esos que se viven con adrenalina. Después de su paso por el Benidorm Fest, el tema gana una nueva dimensión y se proyecta fuerte en España, donde Miranda viene consolidando su crecimiento. Con shows confirmados y presencia en medios, el dúo lleva este hit a otro nivel, conectando con públicos nuevos sin perder su esencia.
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Hola, hola, ¿qué tal amigos, amigas? Bienvenidos. ¿Cómo arrancamos hoy? Edición de domingo, continuamos lo que comenzamos ayer sábado. Así que chicos, durante 120 minutos a sintonizar la radio y a disfrutar de la mejor música. Leonardo Gleas te hace compañía. Así que chicos, a sintonizar la radio, a coparse con nosotros, porque así comenzamos esta edición de domingo.

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0: temas de todos los tiempos. Algo del recuerdo que se viene en un rato nada más, pero también tenemos lo que es la década del 2000, 2010 en adelante. Todo lo tenés acá en el programa que lidera el fin de semana. Comunicate con nosotros y participa de la selección musical.
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Bienvenidos y bienvenidas a un nuevo capítulo, a una nueva entrega. Esto es Conexión 40. Este es el ranking de la radio. El programa que durante 4 horas, sí, 4 horas, te presenta las 40 canciones más votadas. En realidad, el tiempo que necesitamos y nos sobra, así que por eso metemos mucho bonus track, metemos posibles ingresos. Además, es la manera, la oportunidad para presentarte música nueva y que, por supuesto, tengamos renovación en el ranking. Y además, también un repaso por los temas que formaron parte de este Top 40. Todo eso presentado por quien les habla. Yo soy Franco Merlo, queridos amigos. En el puesto número 40 tenemos a Obion The Drums, a Quevedo y a Bele haciendo Yo y Tú. Y hablando de posibles ingresos, ya te presentamos el primero. De la mano del uruguayo Matías Valdés y del santafesino Uriel Lozano, querido amigo, amigo de la casa. Haciendo Hagámonos de Todo.

misma ubicación que la semana pasada, puesto número 39 para el hit total del verano, que sigue sonando a pleno también en este otoño. Tu jardín con enanitos, de la mano de los Rocío Oficial, Max Carra, Valen Vargas y Ranky en los controles. Amigos, amigas, puesto número 38. La semana pasada ocupando el puesto número 40, así que sube dos lugares. Abel Pintos con su Hielo al Vino.

Viajemos en el tiempo, capítulo 7, la nueva versión de La Boca de la Mano de un Pie, que la está rompiendo, ¿eh? Max Carra está a pleno. Un gran abrazo a su productora, Tincho Producer, Mau y Ricky, los autores de La Boca, también formando parte de esto, ocupando el puesto número 37, en esta historia que cambia una vez por semana. En el puesto número 36, en esta edición, lo tiene Abele con No Tiene Sentido.

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6: Puesto número 20.

bienvenidos y bienvenidas. Estamos abriendo la segunda y última parte de este Conexión 40, mayo-otoño 2026, y conociendo Rusia, haciendo películas de acción, ocupando, claro, el puesto número 20. Ahora, momento de presentarte a Mau y Ricky, Luisa Sonza y Bit One. Esto es Tocando Madera.

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1: Puesto número 19 para esta preciosura de canción que hicieron Alejandro Sanz y Yami Safdie. Esto es Cuéntame. En el puesto número 18 hay para todos los gustos, para todos los estados de ánimo. Llega Manuel Turizo y de Cuéntame vamos a un Por un pendejo no se llora.

0: Opal It de Taylor Swift, ocupando el puesto número 17 de esta historia que va avanzando y hasta que no llega al puesto número 1 no se termina. En el puesto 16, Maxi Espíndola, Morning.
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Juanes y Raguayán en el puesto número 28 del edificio de artistas. Ahí estábamos escuchándolo al colombiano con Time Lapse de Sol. Y ahora nos ponemos románticos y bailamos esta salsita junto a María Becerra. Jay Wheeler, puesto 27, Romántica.

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0: Coral. Quiero más. Coral se la juega fuerte con Quiero Más, un single cargado de intensidad donde la emoción va al frente sin filtros. Inspirada en una historia real, la canción se mete en ese terreno incómodo, pero tan humano, cuando el deseo puede más que la razón. Con una interpretación cruda y visceral, Coral logra que cada frase se sienta genuina, como si estuviera contando algo que todavía duele.
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puesto número 35. Me encuentran en Instagram, @franco.merlo. Además, votan ahí, piden las canciones, así vamos armando el ranking. Sí, dije puesto 35 para Miranda con Extraño. Y ahora, una canción que puede meterse en el ranking, pero claro, tenés que votarla. Otro de los tantos posibles ingresos, de los primeros que presentamos en este capítulo. Pedro Sampaio, El Bogueto, que latina.

0: Hola Timo, bienvenido. Esto es Conexión 40 y vos sonás con palabras. Puesto número 34 de este ranking hermoso, divino que tenemos. Los Rosé junto a Agustín Bernasconi. Suena.
1: Puesto número 33.
0: Prefiero. Casi.

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0: Ya estamos llegando al final de la primera hora, de los primeros 60 minutos, no de la primera parte. La primera parte es cuando estamos terminando la segunda hora, de las cuatro que tenemos en total. ¿Sí? Estamos, Juanes, puesto 32, junto a Rawa Jana, Timelapse de Sol. Y en el puesto número 31, nuestro queridísimo Diego Torres, junto a nada más y nada menos que Manuel Carrasco, haciendo Vas a Quedarte.
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0: Latina Forever. Ahí estaba Karol G sonando en el puesto número 50, mitad de lista que sigue así.
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0: 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J Balvin, Ryan Castro, DJ Snake, Tonto, puesto número 49.
2: J Balvin, puesto número 49.

Y bueno, apareció Emilia y lo hizo a su manera después de las polémicas y después de varias semanas de perfil bajo, en medio de rumores de supuestos roces con Tini y con María Becerra, que ella misma salió a frenar con un claro por favor basta. La artista rompió el silencio con un posteo que no pasó desapercibido. La cantante, que venía a destacarse en el escenario del Coachella 2026, pero con redes prácticamente quietas, compartió un carrusel de fotos mostrando sus vacaciones en un destino paradisíaco bajo la frase "mis días con ellos". Bueno, relajada entre playas, palmeras, almuerzos frente al mar, momentos íntimos con su círculo más cercano, todo muy cuidado, muy estético y muy comentado, claro. Un detalle que encendió las especulaciones: en ninguna de las imágenes aparece Duki. Bueno, atentos, abrió la peluquería, no aparece su novio Duki. Bueno, ausencia total del crack del trap argentino en este carrusel, lo que llamó la atención, teniendo en cuenta que suelen mostrarse juntos tanto en lo profesional como en lo personal. Por ahora, Emilia elige correrse de las polémicas, rodear

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0: Tote, Lauta, Ruggero, Plan A, Plan B, Plan C. Se armó combo inesperado, pero efectivo. Tote, Lauta y Ruggero se juntan en Plan A, Plan B, Plan C. Un tema corto, directo y con vibra fresca que apunta de lleno al mood romántico y canchero. Con apenas poco más de 2 minutos, la canción entra rápido con una base pop urbana liviana y un estribillo que se te queda girando desde la primera pasada. La química entre los tres es clave. Ruggero suma ese toque melódico más pop, mientras Tote y Lauta le ponen calle y soltura al relato. La letra juega con la idea de alguien que es todo, sin plan alternativo posible, mezclando coqueteo y obsesión en un tono relajado.
1: Es bellísima.
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0: Una noche que dejó huella en el rock nacional porque Calamaro se presentó en Mendoza. Un show impresionante en el Arena Maipú, que arrancó puntual a las 21:30 horas. Desde el primer tema generó una conexión directa con un público que llenó el lugar y no paró de cantar. Bueno, los últimos shows de Calamaro se caracterizan porque el tipo mete todos hits, todos. Y si algo tiene Calamaro, son éxitos, ¿no? Así que, bueno, altamente recomendado el show de Calamaro, que pasó por Mendoza con algunas perlitas que, viste, siempre él depende de la tierra que visita, va dejando cositas por ahí. En este caso estuvo en Mendoza y uno de los puntos así más emotivos de la noche llegó con el homenaje a los Enanitos Verdes. Recordó a Marciano Cantero y a Felipe Tahití con palabras cargadas de respeto y emoción, destacando también su vínculo con la banda en los años de mayor crecimiento. Bueno, también recibió del público una remera con la cara de Maradona y una camiseta del 10, aunque suele devolver lo que le tiran, esta vez hizo una excepción y se lo quedó, desatando el clásico canto de cancha que hizo temblar el lugar. 67 años, más de 45 años de carrera, Calamaro no solo cumple, reafirma que sigue vigente, sólido y con una conexión intacta con su gente. Un show a la altura de su historia.
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1: Momento del mimito, la caricia, la miradita picarona que invita, ¿por qué no? Hay miradas que invitan y hay miradas en respuesta a esa mirada que acceden. Y después, ¡ay, caramba! Puesto número 11, canción del año 1988, Cheap Trick, The Frame.

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0: 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El lunes es el primer día de la semana en el calendario gregoriano y primero de la semana laboral. En Alemania, a los lunes bancarios se les llama lunes azul. En Venezuela, existe una normativa que establece que los días lunes, las entradas al cine cuestan el 50% de su precio regular. Es llamado lunes popular. En Japón, el día lunes se simboliza con el kanji, que significa luna y en inglés, moon. Esto tiene cierta conexión porque lunes se dice en inglés Monday y su primera sílaba hace parentesco con el nombre inglés de Luna. En nuestra ciudad, el lunes lo vivimos con todo en la radio que te acompaña los 365 días del año.
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3: Dos percusionistas clásicos hicieron explotar el mundo con tambores. ¿Quiénes eran estos tipos? ¿Y cómo crearon una canción tribal que dominó las pistas de baile de todo el planeta? No eran DJs ni estrellas pop, eran músicos de conservatorio, virtuosos del xilófono y la marimba. Pasaban sus días tocando Bach en salas vacías, hasta que se hartaron. Querían más, querían hacer temblar estadios, pero nadie apostaba por ellos. Música electrónica con percusión en vivo no va a funcionar, les decían. Entonces lo hicieron igual, tomaron un djembe, un beat tribal y un sintetizador, y nació algo que nunca se había escuchado. Lo llamaron Play the Life. Nadie sabía quiénes eran, pero en segundos todos estaban saltando como si el mundo fuera a acabarse. La canción explotó. Top 10 en Europa. Himno de los Juegos Olímpicos. Era imposible escapar de Play the Life. Dos percusionistas clásicos habían creado un monstruo. Hoy el mundo los recuerda por ese ritmo tribal imposible de olvidar. Y por probar que a veces, para cambiar la historia, solo necesitas golpear el tambor correcto.
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Señoras y señores, amigos, amigas, ¿qué tal? ¿Cómo están? Bienvenidos. Así comenzamos a vivir Tropi Hit Revolution en la radio número 1, edición de lunes. Leo Iseglias te hace compañía. Subí la radio, ya arrancábamos con buena música y de esta manera nos metemos de lleno.

Y así con tus temas nosotros marcamos la diferencia en lo que es la semana de Tropi Hit Revolution. 60 minutos de lunes a viernes aquí en la radio número 1.

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y con tus temas, tus pedidos, y nosotros estamos acá marcando la diferencia en Drop Hit Revolution. Chicos, a no moverse porque esto continúa con tus temas y con tus pedidos en la radio número 1.

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Y de esta forma ha llegado el momento de cerrar el programa. Cerramos esta primera edición de la semana en la radio número 1. Mañana martes, prepárate porque tenemos un programón por delante en este mismo horario y en la radio que vos elegís. Leo y Seglea se les hizo compañía. Nos vamos con otro de los solicitados. Buena jornada.

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2: Comenzamos una nueva semana juntos. Un verdadero placer, al menos para mí, decirles muy buen lunes. Sean ustedes bienvenidos a One. Hoy con Mouse T, Santana, Michelle Branch, Tom Jones, Nirvana, Cristina Aguilera, Pink, Jamiroquai y mucho, pero mucho más. Todo eso, siempre éxitos, siempre canciones consagradas. Empezando con Someday, el tema de Strokes, que abre este capítulo de lunes, hoy 11 de mayo.

The Model, Kraftwerk. En estos primeros minutos estamos en contacto a través de mi cuenta en Instagram, @franco.merlo. Si les parece, están invitados a seguirme y también a que estemos en contacto. Mouse T junto a Hot in Juice haciendo Horny.

Lewis Capaldi, Someone You Love With. En One, la música siempre en primer lugar. Ahora, Carlos Santana, Michelle Branch y The Game of Love.

Love, Split Love, I Am Wrong. Es lo que suena cuando se va terminando nuestra primera media hora, nuestros primeros 30 minutos. Blink 182. Sí, así. I Miss You.

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Batán está musicalizando y encargándose, como siempre, de la puesta al aire. No saben el placer enorme de trabajar con alguien como mi querido amigo Batán desde hace tantos, pero tantos años. I Want to Be Freak de Queen y ahora Tom Jones con If Only Know. Yeah.

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Chris Martin canta Coldplay, que claramente no vendrá al país en este 2026. Quizás lo hagan en el 2027. Amigos, amigas, Fix You de Coldplay y ahora The Cranberries, esta canción del año 1992. Esto es Dreams.

Love Philosophy de Jamiroquai es lo que suena en esta primera parte, en estos primeros 60 minutos que van llegando a su final. John Foreman con Pressure Down.

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Bienvenidos y bienvenidas a la segunda y última hora, segunda y última parte, segundos 60 minutos de One, con las mejores canciones del mundo, con Nirvana y ahora con Counting Crows.

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Annie Lennox suena en One. Nosotros nos encargamos de hacer un repaso por lo mejor de cada década y créanme que lo disfrutamos un montón. Llega Sting.

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Lady Marmalade de Cristina Aguilera, Pink y compañía. Siempre éxitos, siempre canciones que hacen que viajemos en el tiempo. Ahora con Eddie Grant y este tremendo clásico del año 1988. Give me hope, Joanna.

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Uptown Girl, del año 1983, el tema de Billy Joel que abre nuestra última media hora, nuestro último bloque. Pasó la última tanda y no puedo dejar de agradecer a quienes hacen posible que nosotros estemos acá. Vos también, por supuesto. Y los auspiciantes, obvio. Bob Marley and the Wailers, ahora con Jamie.

Minute New York del año 1989, el tema de Don Haley. Vamos activando la cuenta regresiva porque en un ratito esto se termina. Antes, Roxette.

Ebb and Flow, la versión en vivo del éxito de Pearl Jam. Amigos, amigas, hasta acá llegamos. Mañana martes, estuvo bien, ¿no? Por ser el comienzo de una nueva semana. Mañana martes nos tienen acá otra vez. Nos vamos con Spencer Davis Goop haciendo Give Me Some Loving. Hasta mañana.

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0: Hola amigos, ¿cómo están? Bienvenidos. A partir de ahora vamos a recorrer todas las canciones que te gustan. Mi nombre es Eva Acebal y estos son los primeros 30.
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0: solamente este filtro de TikTok anda dando vueltas por todos lados, sino que también la canción ya del célebre videoclip del productor de música Bizarrap junto a Shakira le hicieron un guiño a esta canción de los chicos de Noruega. Estoy hablando de Aha y esta versión extendida de Take On Me.
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0: Seguimos disfrutando de este momento de música que tenemos para compartir. Nos vamos al año 58, ahí se armó su banda. Estoy hablando de los Bee Gees, You Whine Again.
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0: Esta banda que se formó en California en los años 90, su actividad se extendió hasta el momento en el que una partida inesperada de la muerte de su vocalista en el año 95, tenía 28 años la cantante. Años después volvieron a reformar la banda y a salir nuevamente a los escenarios. Blind Melon con New Rain.
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0: notas.
1: Es lindo escucharlos juntos. Ve el vozarrón de Javier Calamaro y Andrés Calamaro con todo el power y el rock encima, haciendo juntos este minuto.
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0: El sencillo fue lanzado en el año 2004 y en todo el mundo en el 2005. Alcanzó el puesto número 14 de la lista ARIA Single Chart. Estoy hablando de Jet y mira lo que has hecho.
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0: canción de este artista cubano-americano, John Secada, publicado en marzo del 92 como sencillo principal de su álbum debut, John Secada, viste, hablando de él mismo, canción que ha ocupado el puesto número uno en muchos países de Reino Unido. Just Another Day, John Secada.
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0: El año pasado, entre noviembre y diciembre, Julieta Venegas, después de haber pasado 7 años sin grabar un disco, volvió a la carga con un material nuevo. Nosotros la disfrutamos con esta canción, Limón y Sal.
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canción en nuestra lista tiene una historia y anécdotas que te sorprenderán. Los primeros 30 siguen sonando así. 14.

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0: Paren rotativas. Fanáticos, Natalia Jiménez sorprendió a todos sus seguidores en redes sociales con una estupenda noticia. Públicamente anunció el reencuentro de la Quinta Estación. Confirmó que la agrupación pop que marcó toda una generación volverá a los escenarios en el 2024. Así es que nosotros acompañamos esta alegría que tenés vos ahora al enterarte. La Quinta Estación, el sol no regresa.
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0: Esta banda apareció en los años 90, tuvieron su primera exposición al público en un festival de Buenos Aires Rock y le fue muy bien. Estoy hablando de La Portuaria y esta canción, Selva.
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0: Los primeros 30 siguen sonando así. 7.
1: Esta banda también apareció en los años 90, considerada como rock barrial, un sonido rock simple incorporando elementos de murga. Y es lindo escucharla. Así es que nos quedamos con Las Pastillas del Abuelo, Calypso. Una

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0: compartís la música con nosotros y disfrutás de los mejores sonidos. Sexto álbum solista del artista Sting, fue publicado en el 99. Bueno, estuvo acompañado por un cantante popular argelino, Raichev. En este disco vas a encontrar un exitazo, canción que estás escuchando en este momento, del disco Brand New Days. Suena Sting, Desierto Rosa.
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Sí, ya sé que estamos arrancando recién la semana, pero decime si esta música no te está invitando a sacar esos pasos prohibidos para sacarte este lunes de encima. Yasu, don't go. Llegamos al final, pero mañana venimos por más canciones, con más lista, con más artistas y todo lo que te gusta acá, por supuesto, en los primeros 30. ¡Chau!

¿Te quedaste con ganas? No te preocupes. Seguimos investigando rankings para reunir los próximos nuevos 30 primeros. Estos fueron los primeros 30 de hoy. Pero lo mejor siempre está por venir.

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0: Buenas, ¿cómo andan? Bienvenidos a nueva semana, lunes, preciso para hacer un lindo Inforradio. Jimena, Rodolfo, Rodolfo, Jimena, todos ustedes a compartir tanta buena música. Ya comenzó el recorrido de este comienzo de semana.
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0: La semana se pone desde ahora más otoñal que nunca. Buenas canciones, un montonazo de hits, como siempre, al estilo Inforradio, esperando que llegue tu mensaje después de un fin de semana que fue a lo mejor agotador, divertido. Ya arrancamos.
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1: Hay todo para contar. Hablamos de la música argentina, hablamos de la música mundial también. Hablamos de Morris, un grande de la música argentina que ahora sacó un disco de tangos. Después te cuento de él, por supuesto. Pero ahora, mucho más estilo, más comienzo de semana en Inforradio.
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1: Boris, un ícono del rock nacional, presenta una doble entrega que rinde homenaje al tango. El día que me quieras, mi Buenos Aires querido, en su EP llamado Tango. En una época donde la música se reinventa constantemente, Morris vuelve a sus raíces con una mirada fresca y profunda. Desde los 60, Morris ha sido un cronista de la vida humana en Buenos Aires, fusionando con su música rock y la poesía popular. La interpretación de Morris es un homenaje a los cientos de intérpretes y compositores que han dado vida al tango, así como un tributo a su propia historia y a su querido Buenos Aires. Como dijimos, el EP con dos canciones es El día que me quieras y Mi Buenos Aires querido, la voz, por ejemplo, para que sepas, del padre de Antonio Viravent, para que te ubiques, obviamente, de un grande de la música argentina. Después hablamos de Ed Sheeran, que viene a Buenos Aires.
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0: contacto como siempre y de vuelta a través de la fanpage en Facebook, Inforradio, Instagram, Rodola Coni, saludando a tanta gente que está presente como siempre a través también del fijo de la radio, del mail, también como de costumbre, como tengas ganas. Contacto y de vuelta de este comienzo de semana.
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0: Un grande de la música pop mundial, Ed Sheeran, regresa a Argentina después de 7 años de su última visita, que fue justamente en 2019. Esto va a ser el 29 de noviembre en la cancha de Huracán, comparte su gira Loop Tour. Play, que fue editado en 2025 por el sello Warner, explora territorios musicales inéditos mediante colaboraciones con productores y músicos de todo el mundo. Al mismo tiempo, Sheeran se mantiene fiel a la balada temporal que lo convirtió en uno de los cantautores más queridos del mundo. Ed Sheeran, Loop Tour, como dijimos, cancha de Huracán, Buenos Aires, el próximo 29 de noviembre. Tras su lanzamiento, Play arrasó y se posiciona en los puestos número 1 en todo el mundo, con Australia, Austria, Bélgica, Irlanda, Alemania, Nueva Zelanda, Suiza y Reino Unido. Bueno, Play entonces, Ed Sheeran andará por Buenos Aires para fin de año.
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0: Elegí buena música, como siempre, todos los estilos, del rock, del pop, de la música en vivo, de la música argentina. Y da buena que otra balada, cómo no, para un lunes, perfectamente bien conectados con Inforradio.
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1: Hay un montón de música pedida y también saber que el día de mañana tenemos la segunda dosis de la semana. Además de una muy buena programación antes y después de nosotros. Esto es Lunes Otoño.
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0: Si me ves yo... Último bloque de música elegida. Nos reencontramos, por supuesto, en poco tiempo nada más, porque hacemos las últimas canciones y después sí vamos cerrando y guardando todo. Así que aprovechar canciones pedidas para irnos.
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1: Nos reencontramos el día de mañana martes para compartir dos horas llenísimas de excelente música. También información, por supuesto, un ida y vuelta entre ustedes y nosotros. Gracias de parte de toda la gente de la radio que más escucha, por aplicación, por página web, el estéreo equipo de audio de siempre, el que tiene años y años. Sonido Inforradio que vuelve mañana a la misma hora de costumbre, con Jimena, con Rodolfo. Hasta mañana.

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Hola mis amigos, ¿qué tal? ¿Cómo están? Bienvenidos. Bienvenidos a este lunes, lunes 11 de mayo, una nueva edición de Shake, de Frecuencia Shake, aquí en la radio que elegimos todos los días. Soy César Barrientos y como es habitual nos vamos a quedar, me voy a quedar con vos dos horas completas, repletas con buena música, buenas canciones, buenos clásicos. Esto es Ezecla, Gloria Gaynor haciendo No Puedo Quitar Mis Ojos de Ti.

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0: Los Rodríguez haciendo mucho mejor. Nosotros nos cruzamos de manera with Juan Valentino Merlo haciendo Si un día estás sola.
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0: muchísimas gracias.
1: Quiero pedir un aplauso muy grande para una de las voces más nuevas y más impresionantes de la música argentina, Valentino Merlo.
2: Lindo clásico de clásico de todos los tiempos junto a The Vinyls, aquí en la radio, aquí en Shake, haciéndome acaricio.

Antes que salga el sol, la música sonaba junto a Lola Indio y nosotros nos metemos con un clásico de todos los tiempos, pero en esta versión de los 90, bien noventoso, junto a los Black Box haciendo Fantasy. 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

Nosotros compartimos siempre la mejor música, las mejores canciones, los mejores momentos. Y acá llega la música en nuestro idioma junto a los Rodríguez, banda hispano-argentina, haciendo Me Estás Atrapando Otra Vez.

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Calor, exactamente, calor, qué lindo, señores. Música, nuestro idioma, 100% argento, con sello 100% argento. Llega en la música junto a Charly García, aquí en la radio, haciendo Hablando Tu Corazón.

0: Al igual que la semana anterior, Venus y Marte en Escorpio aseguran romances audaces y fogosos. Para Piscis, Escorpio y Cáncer, el amor les dispensará mil ternuras a Virgo, Tauro y Capricornio. 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

One More Night, la música sonaba junto a los Maroon 5. Señores, sigamos para adelante con más canciones, con más clásicos de clásicos. Pero claro, clásico de clásicos, ella es Madonna haciendo Vogue.

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3: Bienvenidos a todos, amigos, al edificio de artistas, al Ranking La Bomba, que estamos comenzando una nueva semana de muchos éxitos, de muchas pilas. Venimos después de un fin de semana largo, así que supongo que algunos con con pilas recargadas, otros queriéndose tomarse vacaciones, ¿viste? Arrancaba en mayo, quería tomarse vacaciones. Bueno, no importa cómo estés en la semana. Sea como sea, vamos a mejorar tu energía, te vamos a poner con una sonrisa en este momento, gracias a la música que vamos a poner en el aire. Lunes 4 de mayo del año 2026, y esto que recién comienza. 100 ubicaciones. Vamos a llegar hasta el 1 el próximo viernes. Éxitos del momento, adelantos, información de artistas y del mundo del espectáculo. Todo eso en este programa, en este lunes. Soy Pablo Busto, dos horitas del ranking La Bomba que comienzan de esta manera.
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0: Y en el puesto número 1, Ricky Martin, Ángeles Azules y por supuesto Tini con Vuelve.
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Bueno, comenzamos la recorrida por este edificio de artistas. Hendrix Golden, bien arriba, bien para recargar energía si hace falta. Bueno, ahí estaban las guerreras K-Pop. Bueno, puesto 99, hablando de recargar pilas, escucha Bizarrap, Daddy Yankee, Bizarrap Music Session 066, puesto 99.

0: Todos los éxitos en este mayo 2026, otoño, acá en la radio, en este ranking La Bomba, Reels B, tú vas sin puesto 98, todos temas que están a punto de despedirse. Tambiónica, Pato Sardelli, tus cosas.
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2: Puesto número 97.

0: Pero qué lindo cierre de bloque con la T y la M, este grupo que la está rompiendo, por supuesto. Y ahora que se viene el Mundial, más todavía, más. Sacando todos temas para la selección. Hicieron el tema oficial para la transmisión de Telefe, con Amor de Vago. Bueno, la T y la M cerrando este bloque. Próximo, Laura Pausini, La Conga y mucho, pero mucho más. No te vayas.
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2: Randy y a un Mico y este Jet Ski en el comienzo de este bloque de esta media hora de éxitos en el ranking La Bomba, que por supuesto sigue con Aitana, Mike Towers, Sentimiento Natural.
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0: Me encantan estos covers de Laura Pausini, por supuesto, del gran Fito Páez, Mariposa Tecnicolor, interpretado por la italiana que estuvo hace muy poquito en la Argentina, generando muchos videitos virales de momentos de su recital. Laura Pausini, Mariposa Tecnicolor, desde Yo Canto 2, su último trabajo. La Conga ahora, Los Rancheros, Casualidad, puesto número 92.
1: Puesto número 92.

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Everybody's going to the party, have a real good time. 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Este es Un Regreso.

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0: Jazz Gagliardi, La Niña. Jazz vuelve a escena con La Niña, el focus track de su nuevo disco, y lo hace poniendo sobre la mesa una de esas canciones que conectan desde lo más honesto. Con un aire íntimo y generacional, la artista cordobesa se mete de lleno en el universo de los 20s. Dudas, cambios, decisiones y esa búsqueda constante de identidad que todos en algún momento atravesamos. Es de esos temas que no necesitan exagerar nada porque la emoción ya está ahí, latente.
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1: 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Estás escuchando éxitos. 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Puesto número 90.

0: Limonada, decía Louis Tomlinson en el puesto número 90 del edificio de artistas que por supuesto no se cansa nunca y le sigue metiendo pilas y pilas y pilas. Tito el Bambino, Farruko, Temporal.
1: Puesto número 89.

0: ahí estaba Becky G, Manuel Turizo. Allá atrás, lejano en el tiempo, nos parece los días que este tema estaba en el puesto número uno. Lo que hay que destacar es que se mantienen todavía dentro de la lista. Becky G, Manuel Turizo, ¿qué hace? Es uno de los más antiguos del ranking. Vamos con el 87 de Yami Safdi, Manuel Turizo, Amor Prestado.
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Everybody's going to the party, have a real good time. Este es uno de los éxitos que se muda esta semana en Ranking La Bomba. Este es Un Regreso.

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0: Luciano Pereyra, Cuando la vida duele.
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0: Luciano Pereyra vuelve a tocar una fibra sensible con Cuando la vida duele, una balada de esas que te frenan un segundo y te hacen sentir todo. Esta vez el foco está puesto en el amor más puro, el de las mascotas. Con una interpretación cálida y sin vueltas, Luciano le canta a esos compañeros fieles que están siempre, incluso cuando las palabras no alcanzan. Es una canción que abraza, que acompaña y que inevitablemente emociona.

tan vertiginosa la recorrida que es necesario hacer una pausa. 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

0: Bueno, hace un ratito lo teníamos con adelanto, con un tema que nos emociona a todos, ¿eh? El adelanto de Luciano Pereyra. Y ahora, para cambiar un poquito, Luciano Pereyra, Ángela Leyva, Traicionera. Se viene Sebastián Yatra, Lucho Arrecabe, Linda Gente de Zona, canción para regresar.
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0: Agus Bernasconi, Emanero y la última canción en el puesto número 83 del ranking La Bomba. Se viene a leer Yorgaki, Capaz, puesto número 82.
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Everybody's going to the party, have a real good time. Este es uno de los éxitos que se muda esta semana en Ranking La Bomba. Este es Un Regreso.

0: Ed Sheeran confirma su regreso al país después de 7 años y ya tiene fecha marcada. El 29 de noviembre se va a estar presentando en el Estadio Huracán como parte de su nuevo Loop Tour. El británico vuelve con show renovado, prometiendo una experiencia distinta, con un nuevo diseño de escenario y un repertorio que mezcla lo último con esos hits que todos sabemos cantar de memoria. Todo esto llega de la mano de Play, su álbum lanzado en 2025 bajo el sello Warner, donde se anima a explorar sonidos globales con influencias de India y Persia, combinadas con ese ADN folk irlandés que siempre lo caracterizó. El disco no solo mostró una nueva faceta artística, sino también fue un éxito total, número uno en países como Reino Unido, Alemania, Australia, Irlanda y Nueva Zelanda, entre otros. Ahí estamos, ¿eh? La preventa exclusiva para clientes arranca para clientes de un banco. Bueno, ahí busquen, no le vamos a dar el chivo al banco. Arranca esta semana, así que si querés ir a ver a Ed Sheeran, noviembre 29 en el Estadio Huracán en la ciudad de Buenos Aires, ya tenés que ir por tus entradas. Ahí estábamos con un egreso, Ed Sheeran, Perfect.
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0: Ahí estábamos con este retro hit, Gustavo Cerati, Crimen, y con documental, el anuncio oficial que se hizo el fin de semana pasado. Nuevo documental de Gustavo Cerati que ya está en desarrollo en la Argentina y que apunta a estrenarse en 2027 a través de una reconocida plataforma de streaming. La propuesta promete meterse de lleno en el costado más humano del líder de Soda Stereo, con material de archivo inédito y testimonios exclusivos de su círculo más cercano, incluyendo a Zeta Bosio y a Charlie Alberti, sus compañeros de Soda Stereo. Documental dirigido por Piki Talarico y Andy Walkwin, con producción de Islandia. Y hay un dato no menor, ambos realizadores tuvieron vínculo directo con Cerati en vida, trabajando en videoclips y distintos registros de su carrera. Eso le suma una mirada cercana, genuina y con acceso a momentos y materiales que hasta ahora no habían salido a la luz. Bueno, te viene este documental para estrenarse en 2027, ya en desarrollo.
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0: Final para este día lunes 4 de mayo del año 2026. A quedarse en la radio porque hay una programación increíble durante todo el día. Mañana, ubicaciones del 80 al 61. Soy Pablo Busto. Te dejo un fuerte abrazo. Chau.
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4: Feliz semana para todo el mundo, ¿cómo andan? Bienvenidos a todos. Así empezamos una nueva jornada de conexión en tu radio favorita. Muy buenas canciones, buena energía, así que quédate con nosotros y seguí interactuando a través del 11 22 57 37 82 mientras escuchas a Capo y a Fade por ti.

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1: Hay buena onda, hay buena vibra, hay radio, la magia de la radio, que es hermosa y que, por supuesto, te acompaña en medio de tus actividades. ¿Qué estás haciendo vos a esta hora? ¿Andás por ahí en el auto? ¿Andás por ahí trabajando? ¿Andás por ahí haciendo la nada misma? ¿Andás organizando, planificando cosas? ¿Andás de home office escuchando la radio? Puede pasar también. 11 22 57 37 82. Marcás tendencias junto con Conexión, eligiendo y votando a tus artistas favoritos y de paso contándonos si cumplís años, cuándo, si estás con alguien, por dónde andás, por dónde nos escuchás y demás. Linda banda que en su momento la rompió toda, por supuesto que se trata de La Franela, esto es Conmigo.

Yeah, decía Filmore junto a Pitbull en tu radio favorita. Esto sí, amigos, hay buenas canciones, hay energía de la buena, porque hoy estás mejor que ayer. Claro que sí, eso dice Diego Torres con esta canción Mejor que Ayer, que está buenísima. Esa onda de Diego Torres, ese mensaje que siempre deja Diego Torres en sus canciones y te levantan la energía bien arriba. Si estás mal, vas a estar bien, vamos.

Se enciende el botón rojo que dice aire acá en la radio. Eso significa que estoy hablándole al micrófono, pero en realidad te estoy hablando a vos, que estás del otro lado. Porque somos amigos, porque un micrófono nos separa, pero la vida nos une. Porque generamos una conexión hermosa, un vínculo especial en el que estoy agradecido de formar parte y de haberte conocido, con mucha gente que interactúa, mucha gente que aparece por primera vez. Hay gente que nos escucha desde el primer programa. Es increíble cómo generamos esa comunidad hermosa, así que gracias por elegirnos, tanto a nosotros como al resto de los programas de tu radio favorita. Quédate porque suena Emilia haciendo Novio Gangsta.

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0: Seguimos adelante en conexión, mucho más que música. Bueno, amigos, ahora sí, ¿eh? Lo esperaban, perfecto. Llegó una nueva conexión DJ en el aire de tu radio preferida. Hoy te presentamos este Reaper Edit tremendo de la mano de Oriana. Se llama Perro, esta canción remixada muy, pero muy copada.
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0: Sigue Conexión en el aire de tu radio preferida. Por supuesto, bienvenidos a quienes recién se suman a quedarse, porque si viene Carlos Bauto, vas a escuchar a Bad Bunny, un poco de J Balvin, que nunca viene mal, Romeo Santos, Luciano Pereira, esto y mucho, pero mucho más en el aire de tu radio preferida, mientras escuchás a él, bueno, grosso total, Ricardo Montaner, que se unió a sus hijos, Mau y Ricky, también a su, sería yerno, ¿no? Camilo. Bueno, también a su hija de corazón, Eva Luna, que la quiere tanto, Evo Montaner. Bueno, se unió, digamos, lo que es el clan Montaner para hacer Amén, hermosa canción en vivo, acá la escuchás en Conexión.
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1: Hasta acá llegamos con Conexión, mucho más que música. Lindo comienzo de semana tuvimos, ¿eh? Somos tu antilunes, siempre. Gracias por haber estado. Mañana regresamos, misma hora, mismo lugar. ¡Chau!
0: Ponemos pausa, porque volvemos pronto. Así termina Conexión. 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Volvé para la próxima.

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2: En el puesto número 8 nos encontramos con Sky Row, I Remember You.

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1: 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El lunes es el primer día de la semana en el calendario gregoriano y primero de la semana laboral. En Alemania, a los lunes bancarios se les llama lunes azul. En Venezuela, existe una normativa que establece que los días lunes, las entradas al cine cuestan el 50% de su precio regular. Es llamado lunes popular. En Japón, el día lunes se simboliza con el kanji, que significa luna y en inglés, moon. Esto tiene cierta conexión porque lunes se dice en inglés Monday y su primera sílaba hace parentesco con el nombre inglés de Luna. En nuestra ciudad, el lunes lo vivimos con todo en la radio que te acompaña los 365 días del año.
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3: 1990. La música dance está explotando en Nueva York. Energía pura. Dos productores lo entienden antes que nadie. Robert Clivilles y David Cole juntos crean Seance Music Factory. Su objetivo no es hacer música, es dominar la pista de baile. Entonces nace una canción, un piano potente y una frase que cambiaría la historia. Everybody dance now. Pero hay un problema. La voz que grita esa frase no pertenece a la mujer que aparece en el videoclip. La voz real es de Martha Wash, una cantante con un registro brutal, una potencia vocal, pero la industria tiene otros planes. En el video aparece Selma Davis, más vendida, más comercial. El público cree que ella canta, pero no es verdad. La canción explota, el mundo entero baila, y mientras tanto, la verdadera voz queda en la sombra. Martha Wash demanda, y gana. Lo que empezó como un himno de fiesta, terminó siendo una batalla por reconocimiento, y así nació uno de los mayores escándalos del pop de los 90. Si estas historias te inspiran, sígueme para más.
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0: Hola amigos, ¿cómo están? Bienvenidos. A partir de ahora vamos a recorrer todas las canciones que te gustan. Mi nombre es Eva Cebal y estos son los primeros 30.
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0: No solamente este filtro de TikTok anda dando vueltas por todos lados, sino que también la canción ya del célebre videoclip del productor de música Bizarrap junto a Shakira le hicieron un guiño a esta canción de los chicos de Noruega. Estoy hablando de Aha y esta versión extendida de Take On Me.
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0: Seguimos disfrutando de este momento de música que tenemos para compartir. Nos vamos al año 58, ahí se armó su banda. Estoy hablando de los Bee Gees, You Win Again.
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0: Esta banda que se formó en California en los años 90, su actividad se extendió hasta el momento en el que una partida inesperada de la muerte de su vocalista en el año 95, tenía 28 años la cantante. Años después volvieron a reformar la banda y a salir nuevamente a los escenarios. Blind Melon con New Rain.
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1: En los primeros 30, viajamos a través de la música de ayer, hoy y mañana. 26.

0: juntos.
1: Es lindo escucharlos juntos. Ve el vozarrón de Javier Calamaro y Andrés Calamaro con todo el power y el rock encima, haciendo juntos este minuto.
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0: El sencillo fue lanzado en el año 2004 y en todo el mundo en el 2005. Alcanzó el puesto número 14 de la lista ARIA Single Chart. Estoy hablando de Jet y mira lo que has hecho.
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0: una canción de este artista cubano-americano, John Secada, publicado en marzo del 92 como sencillo principal de su álbum debut, John Secada, viste, hablando de él mismo, canción que ha ocupado el puesto número uno en muchos países de Reino Unido. Just Another Day, John Secada.
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0: El año pasado, entre noviembre y diciembre, Julieta Venegas, después de haber pasado 7 años sin grabar un disco, volvió a la carga con un material nuevo. Nosotros la disfrutamos con esta canción, Limón y Sal.
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2: Cada canción en nuestra lista tiene una historia y anécdotas que te sorprenderán. Los primeros 30 siguen sonando así. 14.

0: esta canción vas a querer tener los ojos del mismo color. Cabrón.
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0: par en rotativas. Fanáticos, Natalia Jiménez sorprendió a todos sus seguidores en redes sociales con una estupenda noticia. Públicamente anunció el reencuentro de la Quinta Estación. Confirmó que la agrupación pop que marcó toda una generación volverá a los escenarios en el 2024. Así es que nosotros acompañamos esta alegría que tenés vos ahora al enterarte. La Quinta Estación, el sol no regresa.
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0: Esta banda apareció en los años 90, tuvieron su primera exposición al público en un festival de Buenos Aires Rock y le fue muy bien. Estoy hablando de La Portuaria y esta canción, Selva.
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0: Los primeros 30 siguen sonando así. 7.
1: Esta banda también apareció en los años 90, considerada como rock barrial, un sonido rock simple incorporando elementos de murga, y es lindo escucharla. Así es que nos quedamos con Las Pastillas del Abuelo, Calypso. Una

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0: Compartís la música con nosotros y disfrutás de los mejores sonidos. Sexto álbum solista del artista Sting fue publicado en el 99. Bueno, estuvo acompañado por un cantante popular, argelino Raichev. En este disco vas a encontrar un exitazo, canción que estás escuchando en este momento, del disco Brand New Days. Suena Sting, Desierto Rosa.
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Sí, ya sé que estamos arrancando recién la semana, pero decime si esta música no te está invitando a sacar esos pasos prohibidos para sacarte este lunes de encima. Yasu, don't go. Llegamos al final, pero mañana venimos por más canciones, con más lista, con más artistas y todo lo que te gusta acá, por supuesto, en los primeros 30. ¡Chau!

0: ¿Te quedaste con ganas? No te preocupes. Seguimos investigando rankings para reunir los próximos nuevos 30 primeros. Estos fueron los primeros 30 de hoy. Pero lo mejor siempre está por venir.
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Señoras y señores, amigos, amigas, ¿qué tal? ¿Cómo están? Bienvenidos. De esta forma comenzamos a compartir aquí en tu radio, Radio Energy. De lunes a viernes, 60 minutos con la mejor música anglo-español, lo que querés escuchar únicamente acá. Estamos viviendo este programa como siempre en tu radio favorita. Leo Isigleas te hace compañía. Me encontrás en redes. Búscame ahí como leolocutor.uy y directamente podés pedirme la canción que querés. Jonah en los controles y de esta manera comenzamos el programa.

0: J-Lo.
1: Y contame, ¿cómo la venís pasando? Nosotros al Rojo Vivo en esta edición de programa, así que, chicos, a comunicarse con nosotros, leolocutor.uy, es mi red social, ahí me pueden encontrar, pueden pedirme la canción que quieren, y directamente ya la marcamos para poder pasarla en nuestra playlist de la semana.

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Y así dejábamos atrás otro de tus temas predilectos, obviamente. ¿Por qué digo predilecto? Porque es uno de los solicitados aquí en Radio Energy. Mis amigos, a continuar con nosotros. Acuérdense que directamente estamos de lunes a viernes, 60 minutos aquí en tu radio, en este mismo horario, llevándote lo mejor de la música latina e inglés.

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y esas canciones que van y vienen. Claro, por ahí vamos a algún recuerdo, algún tema de veranos o pasados, de primaveras pasadas, inviernos, otoños pasados. Pero también tenemos lo nuevo, lo que suena y lo que vos escuchás en el ranking de la radio. Así que chicos, todo lo tenés acá. De lunes a viernes a Radio Energy. Edición semanal en tu radio.

Y es tan sencillo comunicarse con nosotros, directamente lo hacen a través de mi red social de Instagram oficial, leolocutor.uy. Me piden el tema que quieren, lo ponemos en la playlist y durante la semana los complacemos. Acuérdense que estamos acá en tu radio, en este mismo horario y de lunes a viernes. Radio Energy, con Jonah mezclando para vos y Leo que te hace compañía.

Estilos y canciones únicas que forman parte de tu historia. ¿Por qué decimos esto? Porque es así. La música tiene ese sentido común que nos hace partícipes a todos. Ustedes del otro lado y nosotros desde la radio. Jonah, que tiene una playlist preparada para todos, así que pueden comunicarse, pueden pedir el tema, llaman aquí a la radio, WhatsApp de la radio, o directamente, ¿por qué no?, lo hacen a través de mi red social oficial, leolocutor.uy. Continuamos.

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Muy buen lunes, amigos, amigas. Excelente comienzo de semana para todos. ¿Qué tal? ¿Cómo están? Bienvenidos y bienvenidas. Acá la banda, el equipo que está listo y preparado para darlo todo, para dejarlo todo en la cancha. Actitud tenemos, talento. Bueno, eso está en discusión. ¿Importa? Sí, claro que importa. No sé si importa tanto. La actitud importa. Bueno, el talento también. Ok, perfecto. El talento lo tienen Ricky Martin, Los Ángeles Azules y Tini. Acá estamos después del fin de Volvimos y ellos hacen Vuelve. Max Carra con Vida y nosotros le ponemos vida a este lunes 11 de mayo arrancando conexión. Ahora oficialmente con María Becerra, con Jere Klein, con Lucky Brown y con X Rocks. Hit total de este otoño 2021. 6. Sí, esto es ¿Qué ganas de comerte?

Estás escuchando parte del último disco de los Tan Biónica, Chano y Compañía, conciertos en Vélez, en Río, en todos lados. Mil días de Tan Biónica. Y ahora, amigos, desde Colombia, el mundo entero, Manuel Turizo, ¿te hacen falta dos?

Uf, si con esta canción no mejoramos tu lunes, el arranque de la semana, la verdad que no sé, se me queman los papeles, no sé con qué. Lady Gaga, Bruno Mars, Die With Smile y ahora un hit total de este otoño, la canción que la está rompiendo los BTS que están de regreso y que hacen Swim.

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1: Cuéntame, una hermosa canción que hacen juntos Alejandro Sanz y Yami Safdie. Yami Safdie adelantando que se venía una colaboración, que se viene una canción junto. Bueno, acompañó a Alejandro Sanz en sus conciertos en la Argentina. Qué lindo, ¿eh? Qué talento que tiene Yami Safdie. Bueno, Alejandro Sanz no hace falta, no es ninguna novedad. Los Rosé y Agustín Bernasconi ahora con Prefiero.

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¿Sabes qué? ¿Tu lunes no es tan lunes? Si escuchás Conexión, si escuchás la radio, Tini, Ulises Bueno y este Dos Amantes, canción que la está rompiendo toda y que tiene un video superestelar con, bueno, por supuesto, Tini y Ulises Bueno, pero con Rodrigo De Paul, con Lionel Messi, con Cacho Deicas, con Susana Jiménez. Es una cosa de locos. Cacho Deicas, ex Palmeras, y los Palmeras que tienen una canción divina que se llama Olvídala. Igual que esta canción que hace Nicky Jam.

Time Lapse de Sol, de la mano de Juanes y de Rawayana. Nos acompañamos en el arranque de una nueva semana, hacemos conexión y presentamos ahora a Harry Styles con esta canción que suena así. Sí.

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0: Vimos una vez más la canción que te vio llegar. La canción para regresar.
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2: La colaboración entre Lucho RK, Sebastián Yatra, Belinda y los Gente de Zona para Canción para Regresar. Todavía queda un montón. Nos acompañamos con lo último de Kany García junto a nada más y nada menos que Maluma. Esto es Uno Más Uno.
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1: A pleno. Y ahora Mike Towers junto a Quevedo con Soleado.

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Antes de Max Carra junto a Mau y Ricky y el capítulo 7 de Viajemos en el Tiempo y esta reversión de La Boca, Diego Torres junto al español Manuel Carrasco hacían Vas a quedarte. Ahora, Tini junto a Maxi Espíndola, esto es Te pido.

Las Pink Panthers haciendo Stateside. ¿Vos qué estás haciendo? ¿En qué momento de este lunes nos estamos acompañando? ¿Me contás? Arroba franco.merlo es mi cuenta en Instagram. Están llegando Bizarrap y J Balvin con la Music Session volumen 62/66.

0: Uy, cómo está sonando esto, por favor. Una canción que tiene 80.000 versiones. Evidentemente, esta de los colombianos Morat gusta y mucho. Tu cárcel por los Morat y ahora Luis Fonsi junto a Feid. Cambiaré.
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0: Películas de acción, conociendo Rusia, sonando en conexión y una gira por todo el país para Mateo, para la voz líder, para el líder espiritual de Conociendo Rusia.
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0: Nosotros hacemos conexión y nos encanta. Y la pasamos muy, pero muy bien cada vez que venimos a la radio. Y hacemos todo lo posible para que la semana arranque, comience de la mejor manera. Con los Miranda, por ese hombre.
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Tiago Pesset acá para No Matter. Nosotros para seguir presentándote los hits del otoño. Ahora con Luke Ray Turf, parte de Polvo de Estrellas. Una nueva versión de Yo No Me Quiero Casar. ¿Y usted?

ya anunció sus conciertos en la Argentina y está agotando. El español Aitana con este superestrella, amigos, amigas, o Beyond the Drums, Quevedo y Vele llegan para hacer Yo y Tú.

0: Taylor Swift y este Opalit. Mañana martes volvemos. Chau, gracias.
1: Estuvo bien, ¿no? ¿Te quedaste con ganas? Perfecto. Perfecto. Hasta acá. 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

0: ¿Cómo andan? Bienvenidos. Nueva semana, nuevo encuentro y un lunes de otoño que promete muy buena música. Otoño, lunes, y los clásicos pasan por Eternos Hits.
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Bueno, no se habla de política, no se habla de fútbol. Sí, obviamente estamos en clima premundial 2026. Y eso no es poco, menos en Argentina. Pero para escuchar buena música, todo pasa por acá. Conducción de Rodolfo Laconi. Y esta semana, que de a poco, como fiaca y pereza de lunes, suena.

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Creemos que has pasado un lindo fin de semana seguramente, así que nos podés contar cuando vos quieras. Mensaje de texto, WhatsApp, teléfono fijo, también Instagram, Rodolaconi. Personal para seguirnos mutuamente. Canciones elegidas y un lunes con terribles clásicos.

0: Que nos falte ese contacto, el saludo, por supuesto, esas canciones pedidas. Música pop, rock, también música argentina, latina, temas en vivo, música versión remix. Todo preparado, todo permitido, Eternos Hits Lunes.
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canciones excelentes de punta a punta. Que no te olvides ningún tema elegido, que no falte nada por este lado. Canciones en temporada otoño, todo el año juntos por Eternos Hits.

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compartimos por tu lado, aunque estemos a metros o a kilómetros de distancia, esa merienda, ese almuerzo, esa cena juntos, escuchando muy buena música. La propuesta de siempre, de cada día de la semana, pero arrancando nueva semana, este lunes a pleno con clásicos.

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0: ¿Tenías ganas de canciones elegidas? Y acá no puede faltar nada. La música de siempre, la mejor colección de clásicos, por supuesto, gran calidad de sonido, por Eternos Hit, por la aplicación o por la página web, o en la radio de siempre. 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

son 2 horas que van circulando, van moviéndose y que en poco tiempo diremos, bueno, hasta mañana, si se pasa otro día. La cuestión es escuchar y compartir tanta muy buena música. Eternos Hits no para.

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con la conducción de Rodolfo Laconi, más saludar a toda la gente que es colega nuestra, que está junto a nosotros. Prepárense semana a semana a compartir esto que lleva ya temporadas, por supuesto, en tu radio. En tu aire, Eternos Hits.

último bloque de música elegida para después cerrar todo, guardar todo y volver mañana martes, pero como siempre con buenos sponsors, firmas, comercios que están junto a nosotros. Eternosid se va despidiendo.

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Gracias por todo. Nos reencontramos el día de mañana. Mañana martes, a la misma hora de costumbre. ¿Qué hacemos? Otro reencuentro con la excelente música de los últimos 30, 40 años. La cita, Eternos Hit, a la misma hora, con Rodolfo Laconi y equipo. Mañana venimos con más.

0: Hasta acá llegamos por hoy en Eternos Hits. Te esperamos la próxima con esas canciones que siempre te acompañan. Gracias por tu compañía.
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